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0: Gracias, gente.
1: Abril Olivera,
0: Anne Spill,
1: Sofi Sobral y Araí.

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¿Está José? ¿Está Jorge?

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Muy buenos días a toda la audiencia de CDM Noticias. Hoy les invito a escuchar una canción de Noelia Recalde. Noelia Recalde nació en Gualeguaychú, Entre Ríos. Es cantante y guitarrista autodidacta desde los 9 años y compositora desde los 14. Es una propulsora del arte en muchas direcciones. Ejerce como gestora cultural, productora y creadora de contenido. Realiza arreglos vocales, es coaching de grabaciones y está en pleno desarrollo de su camino artístico y de una propuesta que ofrece que se llama Método Creativo.

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Muy buenos días, bienvenidos, bienvenidas a Nada del Otro Mundo, tu programa, nuestro programa. Acá les saluda Sole Santander en reemplazo de Cristian Maldonado, que está enfermo, está descansando un poco, necesita reposo y recuperarse, así que le mandamos un abrazo muy grande, Cristian. Les damos la bienvenida en este frío, últimos días de frío, aparentemente de invierno, ¿no? Se vino con toda la despedida del invierno. Bueno, hubo nevadas incluso en algunos lugares de la provincia. Así que arrancamos el lunes, este lunes 7 de septiembre de 2026. Acá vamos a estar acompañándolos hasta las 9 de la mañana. Les mandamos un abrazo enorme y les damos la bienvenida a nuestro fogón radiofónico.

Estamos de pie, por supuesto que sí, en este lunes 7 de septiembre del 2026, dándole la bienvenida a todos y a todas, a Nada del Otro Mundo. En este momento hacen 3 grados, máxima de 15 para hoy. Muy fresco el pronóstico extendido de la semana también, ¿no? Máximas de 15, 17, 9 grados. Parece que no se quiere ir este invierno, no se quiere ir, como otras cuestiones más que estamos acá aguantando, pero siempre de pie. Les mandamos un abrazo muy grande a todos los operadores y operadoras que están poniendo al aire Nada del Otro Mundo en distintas radios de nuestro país. Y por supuesto, le damos acá la bienvenida a nuestro operador Jean-Paul Capdevila. ¿Cómo le va?

0: arrancamos escuchando Divididos. Bien arriba, arrancamos el lunes. Bueno, se ve que tuvo un buen descanso ahí Juan Pablo Capdevila, nuestro operador. Bueno, para los que se están sumando, les contamos que Cristian está enfermo, por eso estoy yo acá, Sole Santander los saluda acompañándolos hasta las 9 de la mañana. Vamos a arrancar con los títulos de la mañana, si les parece. Tenemos algunos audios para compartirles, pero vamos a arrancar y vamos a hablar dentro de un ratito también de una denuncia que presentan. Hay muchas repercusiones después de la cadena nacional del presidente, este nuevo patriotismo que demuestra Javier Milei respecto a la soberanía en Malvinas y en nuestro país. Bueno, están denunciando que una petrolera inhabilitada por proyectos ligados a Malvinas recibió beneficios del RIGI, es Harbour Energy, y está vinculada precisamente a los recursos de Malvinas, a las operaciones hidrocarburíferas de las islas, y tienen un beneficio, un importante beneficio, otorgado por el RIGI. Es una denuncia que presentó el presidente de la coalición cívica, Maximiliano Ferraro. Y bueno, según planteó, la compañía posee el 15% de Southern Energy, que es la iniciativa que fue aprobada por el gobierno para poder desarrollar estas exportaciones, ¿no?, de gas desde Río Negro. Vamos a hablar de eso en un ratito también. Vamos a estar hablando de distintas repercusiones también, ¿no? Que hay otras denuncias. Hay también una importante aseguradora israelí que se llama Phoenix, y que la compañía es parte del yerno de Donald Trump. Bueno, hay varios datos que se empezaron a conocer después de el anuncio de Javier Milei, incluso también lo que comentábamos el viernes, ¿no? Esta ruta comercial con Punta Arenas, una delegación empresaria va a viajar a fines de septiembre a Chile para ya mantener una reunión con proveedores, ¿no? En medio de estos anuncios que realizó Javier Milei, pretenden avanzar con este proyecto, esta ruta marítima comercial entre el sur de Chile y las Islas Malvinas, ¿no? Que va a ser el primer viaje oficial que está proyectado para noviembre, ¿no? Vamos a estar hablándoles de esto también, compartiéndoles algunos audios al respecto, y repasando también algunos otros títulos que tienen que ver, en este caso, con los jueces, ¿no? Con los anuncios de estos jueces que fueron aprobados por el Senado, ¿no? Incluso por la oposición. El dato central que se conoció este fin de semana tiene que ver con solamente 24 horas después de anunciar, de prestar juramento en Comodoro Py, como juez titular de la Cámara Federal, el juez Pablo Bertucci dio un golpe de impunidad, ¿no? En esto, por un lado, ratificó la expulsión de los querellantes, de los inversores estafados en Libra, en esta criptoestafa, y le quitó la posibilidad a las víctimas de impulsar el expediente contra el presidente, contra todos los allegados. ¿El argumento cuál es? Que pretenden comprar criptos, los que pretenden comprar criptos era un riesgo propio. Este fue el argumento con el que el juez Pablo Bertucci quitó definitivamente y ratificó la decisión que había sido tomada anteriormente por otra instancia judicial. Y el otro dato central que tiene que ver con esto es el juicio histórico, ¿no? Por el endeudamiento con el FMI durante el gobierno de Macri por 57 mil millones de dólares en el 2018, quedando totalmente impunes Macri y el actual ministro de Economía, Caputo. Estas son las novedades de la nueva Cámara Judicial ratificada, como decíamos, incluso por la oposición, ¿no? Tenemos algunos audios para compartirles, si los tenemos ahí a mano, Jean-Paul, de 10, los vamos a empezar a escuchar. Vamos a escuchar algunos audios que tienen que ver con estas repercusiones que hubo el fin de semana después de la cadena nacional del presidente. Una de las que habló fue Patricia Bullrich y dijo que las relaciones que el gobierno tuvo y tiene actualmente con Estados Unidos están dando sus frutos y que Malvinas es una consecuencia de esto.
1: Ahora, la realidad ya no es la misma. Ellos siempre contaron con el apoyo de Estados Unidos y ahora no lo cuentan, o por lo menos no lo cuentan, además por las políticas que ha desarrollado el mismo Reino Unido, de no acompañar a Estados Unidos en la guerra con Irán y de abastecerse con petróleo del Estrecho de Hormuz. Así que esto muestra que las relaciones que el gobierno ha establecido con los Estados Unidos han dado sus frutos en distintos campos, en lo económico y ahora en lo geopolítico y en lo geoestratégico.
0: Bueno, ahí está Bullrich analizando este apoyo de Estados Unidos, que en realidad fue simplemente un apoyo estratégico y una amenaza de Donald Trump, que le escuchamos la semana pasada en los audios que compartimos, en la que en una entrevista con un medio británico, Donald Trump amenaza y reclama la falta de apoyo en la guerra contra Irán, ¿no? Según Bullrich, dice que bueno, estas relaciones que el gobierno mantiene con Estados Unidos forman parte de esta nueva estrategia, ¿no? Tenemos datos también que tienen que ver con el consumo, ¿no? Las ventas minoristas siguen en caída, es una catástrofe, el consumo sigue cayendo. Fue un porcentaje del 3% entre julio y agosto. Esto es un dato, un relevamiento de CAME, donde todos los sectores, absolutamente todos los sectores, caen en agosto con respecto a julio. El único que no cayó fue perfumería. Hay muchos rubros golpeados, particularmente los que tienen que ver con los alimentos, ¿no? Ya el derrumbe acumulado en lo que va del año es del 2,4%. Son datos de la propia CAME, ¿no? De la propia CAME, que tienen que ver con el consumo. La evaluación, bueno, de los comerciantes muestra un 47,4% durante el mes de agosto, con una actividad similar del año pasado, y un 46,5% muestra empeoramiento, ¿no? Es lo que están señalando los comerciantes, 2 puntos por encima del 44,5% en julio. O sea que el propio panorama de los comerciantes es absolutamente devastador. Solamente un 6,1% indicó que la situación de su negocio había mejorado. Estos son los datos que tienen que ver de la CAME con el consumo. Después tenemos otros audios para compartirles. En este caso fue el presidente Javier Milei el que estuvo hablando el fin de semana y habló justamente de datos del consumo y datos de la economía, en donde dice que quintuplicó lo que hizo Argentina en los últimos 100 años. Lo vamos a escuchar al presidente.
2: Estaríamos cuadruplicando o quintuplicando el desempeño que tuvimos en los 100 años previos a que llegáramos al poder. Es decir, al final, efectivamente, soy especialista en crecimiento económico con y sin dinero, porque estoy haciendo crecer la economía como nunca antes, y además bajamos 10 veces la inflación. Vaya que está funcionando.
0: Bueno, según el presidente, dice que bajó 10 veces la inflación, pero además de la mentira de que quintuplicó lo que hizo Argentina en los últimos 100 años, pero los datos, como sabemos, van totalmente contramano. Por ejemplo, en los 1000 días de Milei ya hay una inflación acumulada del 241%. Estos son datos oficiales, ¿no? 241% en los primeros 1000 días de Milei, registrando incluso caídas de consumo, como contábamos recién, mucho peor incluso que en la pandemia, ¿no? Que en la pandemia y en los gobiernos de Mauricio Macri también. Tenemos también información para compartirles porque este fin de semana comenzó a regir el nuevo régimen penal juvenil, ¿no? Este sistema punitivista simplista que fue aprobado, por supuesto, en el Congreso de la Nación y empezó a regir desde el día sábado, en el que se baja la imputabilidad de 16 a 14 años. Y bueno, empiezan los discursos nuevamente, empiezan a contar los especialistas, a aportar desde su mirada que no coinciden, por supuesto, con la implementación de este sistema, de este recurso punitivista, y los datos incluso de 2024 ya establecen que hay, por ejemplo, en el territorio bonaerense, solamente el 0,3% de los chicos de 16 y 17 años estuvo involucrado en una investigación. Bueno, estos son algunos de los datos de la mañana. Acá en Córdoba también hubo elecciones en Marcos Juárez. Vamos a ver si podemos tener una comunicación telefónica en un ratito para hablar de esto, porque bueno, Marcos Juárez hubo nuevamente elecciones y bueno, hay datos importantes para compartir. Sorpresa histórica en Marcos Juárez, incluso con una participación muy bajita del electorado, ¿no? Vamos a escuchar algunos audios y después abrimos la ventana internacional para ver qué está pasando en el mundo. Vamos a escucharlo al ministro Caputo, que en este caso habló de las deudas. Vuelve a hablar de las deudas, de las familias endeudadas, y habla de, hace un análisis de qué es lo que está pasando con los bancos.
3: Podemos usar la plata de los contribuyentes para compensar a entidades financieras cuyo trabajo es dar crédito, justamente porque eventualmente dieron un crédito mal de 10, pero aún así ganan plata. Entonces imagínense si nosotros vamos a estar usando la plata de ustedes para compensar al banco que ustedes quieran, pónganle el nombre que quieran, porque le roben algún crédito, cuando ellos se dedican a analizar créditos y además les va bien haciéndolo. Entonces, digamos, eso sería ser, populismo y aparte sería absolutamente inmoral.
0: Bueno, el ministro de Economía habla de que algunos créditos han sido mal otorgados y que las consecuencias del endeudamiento vienen por ahí, ¿no? Ese es el planteo que hace el ministro de Economía. Vamos ahora sí a abrir la ventana internacional porque hay alerta en Alemania porque la ultraderecha arrasó y está a puertas, ¿no?, de gobernar toda una región. El partido neonazi sacó un 44% de los votos, según los sondeos de boca de urna en la región de Sajonia. Y podría quedarse con la mayoría absoluta para formar el gobierno sin necesidad de aliados. El oficialismo de Merz perdió 20 puntos en relación a la última elección. Preocupante lo que está sucediendo en Alemania en relación al respecto. Hay alertas acá en el país respecto al estado de las rutas, ¿no? Que están totalmente abandonadas. Milei dijo también el fin de semana que las rutas salvan vidas, pero la realidad es que recortó el 80% del gasto en las rutas con los desvíos de fondos que venimos contando y el deterioro avanza en todo el país. Vamos a escuchar un audio más, que en este caso es de Martín Menem, ¿no?, de la Cámara, del presidente de la Cámara de Diputados, donde hablan ya de reelección, y el mismo presidente, vamos a escucharlo también en un ratito, habla de esto.
4: Milei va a ser el primer presidente no peronista que va a repetir, y estamos trabajando fuertemente para eso, pero también dependemos de que quienes están acá presentes, y este es el mensaje más importante, que jueguen. No esperen a ver qué va a pasar, porque somos todos parte del esquema.
5: ¿Qué jugar?
4: Los que tienen que invertir, no esperen a ver qué pasa.
0: Bueno, los que tienen que invertir no esperen a ver qué pasa, dice el presidente de la Cámara de Diputados, que dice que Milei va a ser el primer presidente no peronista en reelegir. Y Milei habló también de las elecciones y dijo que van a ganar sin ninguna duda, pero lo más grave es que trató de tontos o trata de tontos a los argentinos. Esto es lo que decía.
2: emitieron nada más ni nada menos que 13 puntos del PBI para tratar de ganar una elección. No queremos volver nunca más a eso. Y no se lo vamos a permitir. Y además, el año que viene le vamos a ganar, porque dudo que los argentinos sean tan tontos de querer volver al pasado.
0: Bueno, lo escuchamos al presidente. Dudo que los argentinos sean tan tontos de querer volver al pasado. Sigue amenazando el presidente y el entorno respecto de los resultados de las próximas elecciones. Fue Font quien ganó, nos preguntaban recién, iba a ser el próximo intendente de Marco Juárez en una elección histórica que le ganó el peronismo por más de 25 puntos a De La Rosa, el candidato oficialista. Hubo partidos el fin de semana, hay partidos hoy, juega la Gloria también de visitante. Belgrano empató el viernes, empató 1-1 con Huracán, con un penal sobre la hora, ¿lo viste? No. Un penal sobre la hora y lo erró Huita, que no brilló, no fue su partido. Y el fin de semana el sábado perdió Talleres frente a San Lorenzo de visitante 1-0 en el debut del nuevo técnico. Bueno, vamos a hacer un poquito de música, vamos a ir a la primera tanda y en un ratito ya vamos a la primera comunicación telefónica. Sigan ahí, estamos hasta las 9 de la mañana acompañándolos en Nada del Otro Mundo. Los saluda Sole Santander. Cristian, le mandamos un abrazo grande, está enfermo, así que vamos a estar en reemplazo de él hasta que se recupere.

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8: 7:33 de la mañana. ¿Cómo andan? Nos pueden escribir al 351-5068-112. Queremos saber cómo están arrancando la semana. Nos pueden escribir también por Instagram. Nada del otro mundo punto radio. Estábamos escuchando recién Moyo, Ricardo Moyo, una versión de muy linda, Yo vengo a ofrecer tu corazón. Y ahí Jean Paul tiene en punta algunas, ya vamos a la nota, en un ratito vamos a la primera nota de la mañana, tiene en punta algunas versiones más para escuchar, a ver con qué nos va a sorprender, unas versiones de Yo vengo a ofrecer mi corazón.

Bueno, ahí estábamos escuchando en la voz de André Hidalgo de Calle Vapor. Le estábamos escuchando la primera versión de Yo vengo a ofrecer mi corazón. Tiene más ahí, Jean Paul. ¿Con cuál seguimos ahora? Con la de Fito Páez. Viene ahí un clásico también, la versión de Fito Páez.

escuchábamos, yo vengo a ofrecer mi corazón en la voz de su autor, de Fito Páez, y creo que la versión más conocida, más escuchada, es con Mercedes Sosa y Víctor Heredia, es la que tiene ahí a mano Jean Paul para compartirnos esta mañana. A ver, escuchamos un ratito.

0: Bueno, nos dimos el gustito musical de lunes a la mañana. Ya en un ratito vamos a la próxima nota para hablar de este escándalo después del anuncio de Javier Milei, tan soberano sobre nuestras Islas Malvinas, y al final terminan beneficiando a una empresa británica, ¿no? Vamos a hablar de eso en un ratito. Vamos a ir a la tanda, me dice ahí Jean-Paul, tenemos una tanda más y seguimos después con la nota. No se vayan, los esperamos, los seguimos acompañando hasta las 9 de la mañana.
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0: 7:45 de la mañana, vamos a la primera nota de la mañana, prometimos que íbamos a hablar de esto. Vamos a sumar a la mesa de Nada del Otro Mundo a Daniel Guzmán, que es veterano de la Guerra de Malvinas, que es periodista, y lo vamos a sumar a la mesa para hablar de esto que anticipábamos hace un ratito, ¿no? De esta información que se conoció después del anuncio en cadena nacional de Javier Milei, para hablar de qué es lo que está pasando con los recursos en Malvinas y con Harbor Energy. ¿Cómo estás, Daniel? Buen día. Soledad te saluda.
1: Buen día, Soledad. Un buen día a la audiencia. Un gusto estar en contacto este lunes.
0: El gusto es nuestro, Daniel. Bueno, contanos, ¿qué es lo que está pasando? Se denunció el fin de semana que esta empresa Harbor Energy y el proyecto de Southern Energy fueron beneficiados por el RIGI, ¿no?
1: Bueno, en realidad, para ir para atrás, sí. Lo que sucede es que Harbor Energy estuvo operando en Malvinas, tuvo el mayor paquete accionario del yacimiento León Marino,
0: Sí.
1: Busca la realización del gobierno argentino en el 2021 y en el 2022. Concretamente fue quien le vendió 5% del paquete accionario a Navitas Petroleum, a la israelí, claro, que es la que tiene en este momento el accionario de la petrolera, digamos, el yacimiento petrolífero en el norte de Malvinas, un yacimiento que fue licitado, un área que fue licitada en el año 2010 y que ha transcurrido estos 16 años. Con una avanzada que hizo Cristina Fernández de Kirchner hasta 2015 y después posteriormente los sucesivos gobiernos, incluidos de Alberto Fernández, no continuaron. Entonces Harbor Energy es una empresa que hoy opera en la Argentina después de haber vendido su paquete accionario junto con Total Austral o Total Energy, tanto en Tierra del Fuego, en la cuenca marina austral de Tierra del Fuego bajo control y Fueguino, y también en Vaca Muerta. Entonces estamos hablando de una empresa que tiene doble condición. Por un lado, opera en Argentina con permisos otorgados por el gobierno de Tierra del Fuego y de Neuquén y de la Secretaría de Hidrocarburos de la Nación, pero también operado legalmente, por lo cual está alcanzada por las finalidades, específicamente por la ley que se lo llama Pino Solana, que en 2011... dictó justamente penalidades y impedimentos para operar en Argentina. Esto es lo que está sucediendo. Entonces, la pregunta es, la vamos a ver la próxima hora, si el gobierno argentino va a penalizarla a esta que estuvieron operando en las Islas Malvinas. Carla Emesi fue socia de Rothkopf, para que se entienda. Rothkopf, sí, es la operadora principal de este proyecto. Es lo que está sucediendo. Bueno, veremos qué sucede, si en la próxima hora es penalizada o no, o en su caso es obligada a vender el paquete accionario, a desprenderse. Es lo que debía haber hecho en su momento la Secretaría de Hidrocarburos de la Energía de la Nación y la Secretaría de Hidrocarburos de Tierra del Fuego. Sin embargo, están operando.
0: Claro.
1: No sé si conoce lo que me estoy refiriendo. ¿Qué es la cuenca marina?
0: Sí, eso te quería preguntar. Esto te quería preguntar justamente para darle el contexto a la audiencia y de explicar por qué es tan importante esto que está sucediendo. ¿Por qué es tan importante tener, por supuesto, el control de estas actividades hidrocarburíferas en las Islas Malvinas y en el Atlántico Sur?
1: Exactamente. Argentina, desde el año 78, está operando, mejor dicho, ha incorporado las operaciones offshore. ¿Qué son las operaciones offshore? Son las explotaciones que se hacen mar adentro. Ya no se saca petróleo en la tierra, como podemos observar, como posiblemente entendamos cómo se extrae el petróleo, sino que se saca en el mar, digamos, la Argentina se extiende mar adentro, y en el caso de la provincia de Tierra del Fuego, que es una provincia absolutamente marítima, en el norte de la Isla Grande de Tierra del Fuego, próximo al estrecho de Magallanes, opera esta empresa francesa, la capital francesa, que es Total Energy. Antes era Total Austral y ahora Total Energy. desde el año 78 está operando y está extrayendo mayormente gas y petróleo de ese sector. El gas es incorporado dentro de un gasoducto que va desde Tierra del Fuego hasta Bahía Blanca, que se llama gasoducto San Martín. Y el petróleo se almacena en grandes tanques y se exporta. Esta empresa que ha tenido la mayoría accionaria de estos yacimientos, que son los yacimientos más importantes de gas de la Argentina, incorporó no hace mucho, mejor dicho, el año pasado, una empresa que había sido, digamos, dueña de estos acciones de ilegales en Malvinas, porque en 2010 la colonia implantada en Malvinas, a la que comúnmente llamamos Los Kelper, hicieron una licitación en el norte de Malvinas, también dentro del agua, para que se entienda. Sí. ¿Qué es licitar? Es como tener un campo y lo fraccionamos y lo loteamos. Bueno, este loteo, en ese loteo se vendió un área que hoy conocemos como León Marino o Sea Lion. Entonces, la operadora, la que inició el proceso, fue Rosoper, pero quien le puso inicialmente la plata para hacer todo el proceso de exploración, digamos, para verificar si había o no petróleo, son este grupo de empresas, incluidas Harbor Energy. Después de haber operado ilegalmente Malvinas, el año pasado el gobierno de Tierra del Fuego, el gobierno de Gustavo Melilla y la Secretaría de Hidrocarburos de la Nación, del gobierno de Javier Milei, permitieron que esta empresa, que había estado operando legalmente, adquiriera el 37.5% del gran volumen de esta empresa francesa y a su vez un porcentaje del 25% de un sector de Vaca Muerta. Entonces, no se puede estar en ambas condiciones, digamos, operar legalmente Malvinas y ilegalmente en Argentina. Entonces, lo que anunció el presidente de la Nación, que en realidad anunció no, el presidente dijo que va a cumplir leyes que estaban vigentes.
0: Claro, claro, sí. Eso te quería preguntar, ¿qué visión tenés vos respecto de lo que dijo en cadena nacional el viernes, el jueves, el presidente?
1: En principio, analicemos lo concreto. Han caído las acciones en Londres de Rothhopper y de Navitas en Tel Aviv. Tel Aviv es la capital de Israel, ¿no es cierto? Las bolsas donde cotizan las acciones, digamos, el paquete de plata que han reunido, están cayendo el valor de la... Esto, que digamos, es lo más doloroso, en principio, cómo te cae la empresa, ¿cierto? Es como... ¿cómo se te cae el negocio? Si uno tiene un supermercado y mañana se corta la calle, para decirlo, los clientes caen, digamos, y esto se cae el valor del negocio. Lo que está sucediendo acá es que estas acciones, en términos diplomáticos, ¿no es cierto?, estas acciones punitivas, recordemos que el mismo viernes posterior a la cadena nacional, Milei, la Cancillería, digamos, envió 45 notas punitivas, tanto a empresas como a personas físicas, a los directivos de la empresa. Entonces, están afectando. Entonces, quienes han puesto la plata para sostener su proyecto, entran un poco en crisis. Deben decir, che, ¿esto va a funcionar o no va a funcionar? Porque todavía no empezaron a explotar. Todavía no empezaron a sacar petróleo. Entonces, vamos a ver durante el transcurso de esta mañana cómo se comportan los mercados internacionales, específicamente de Londres y de Tel Aviv, pues viendo cómo evoluciona.
0: Hola, hola, Daniel, ahí está.
1: Si hay cosas que no, si hay algo que no entendés,
0: te perdimos los últimos 5 o 10 segundos que se cortó la comunicación.
1: Bueno, decía que lo más importante es ver cómo se maneja, cómo se identifica el movimiento del valor de las empresas, ¿no? Si demasiado el proyecto Silario Normandio corre riesgo de ejecutarse. Esto es lo que decía. Bien. Por eso también tiene que ver con si esta medida alcanza a Harbor Energy, esta británica que estuvo operando en 2021 y 2022 con la mayoría accionaria. Tenía, digamos, era dueño del 65% del negocio que hoy ha sido penalizado por Argentina.
0: Perfecto, clarísimo, Daniel. Te agradezco mucho la comunicación y estamos en contacto para seguir de cerca lo que esté pasando.
1: En el transcurso de la semana vamos a ver cómo evoluciona, porque seguramente va a haber más. Dijo que iban a enviar 180 cartas, notas, han enviado 45. Claro. Queda un remanente entonces de 135 por delante, vamos a ver dónde ataca. A su vez, las grandes operadoras del mundo petrolera, que son norteamericanas, en el caso de Halliburton, Baker Hughes y Schlumberger, que son las grandes operadoras del mundo, que tienen el apoyo de Donald Trump, se han declarado que en contra de esta operación. Así que eso también tiene un peso,
0: sí, por supuesto,
1: en términos monetarios e internacionales. Digamos, están actuando en consonancia con la política de Donald Trump.
0: Tal cual. Clarísimo, Daniel. Te mandamos un abrazo y seguimos en contacto.
1: Así será. Un gusto.
0: Igualmente. Estuvimos en comunicación telefónica con Daniel Guzmán, que es veterano de Malvinas, periodista de Tierra del Fuego. Tiene una página web que se llama Agenda Malvinas, donde publican mucha información, incluida esta que estuvo contando recién, en Nada del Otro Mundo. Ya seguimos con más.

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0: 8:04 de la mañana en este lunes fresco del 7 de septiembre, lunes helado, ¿no? Se ve desde acá, desde la ventana del estudio, cómo se mueven los árboles, cómo se mueven las plantas, y parece que hay mucho viento, ¿no? Mucho fresquito. Ya se suma Andrés Daín, estamos escuchando Luca Mundaca, A Días, así se llama la canción. Es intérprete, acá me pasa info Juan, intérprete y autora de canciones de raíz popular brasileña, y que tiene, dice, unos datos ahí interesantes, un pasaporte como el único crédito de que su nacionalidad es chilena. Mira eso, ¿no? Bueno, nació en Concepción como Luca Hernández y se cambió el apellido materno. Y a los 6 años llegó a la ciudad de Valiños, en el estado de San Pablo, donde finalmente se abrió paso como cantautora moderna. Y nos abre la ventana musical nuestro querido Jean-Paul Capdevila. Lo sumamos a la mesa a Andrés Daín, que viene con una sonrisa de oreja a oreja. ¿Cómo le va, Andrés Daín?
1: ¿Qué hace eso?
0: Buen día.
1: Me río que le digan Jean-Paul, me da gracia.
0: Jean-Paul. Sí. Es que yo toda la vida lo conocí como Jean-Paul. Por ahí le decimos Juan.
1: Ah, ya era popularmente
0: claro,
1: conocido,
0: así no sabía. Jean-Paul Capdevila.
1: No conocí los antecedentes.
0: Yo te conozco así hace un montón de años y es Jean-Paul Capdevila. ¿Cómo le va?
1: Bien, bien, todo bien, arrancando esta semana de septiembre y esperando
0: está
1: a ver
0: frío,
1: que el clima se entere, ¿no? Que el clima se entere. Estoy gastando mis últimos tronquitos, espero que...
0: Vos dijiste que tenía justo para...
1: Sí, para un frío más, que fue el de este fin de semana.
0: Ya está.
1: Sí, yo espero que... Sí. No, leña ya la voy a comprar a esta altura del año.
0: Bueno, lamento informarte que el pronóstico del fin de semana, por lo menos...
1: ¿Para el que viene también?
0: Y por lo menos, mira, hasta el... viernes, sábado, domingo, ya parece la semana que viene, entre martes, miércoles, empezar a levantar un poco la temperatura, pero acá 5 grados el sábado, lluvia, 4 grados, 11 grados la máxima.
1: Qué invierno largo, digamos, ¿no?
0: No
1: fue
0: más.
1: tan heavy, pero fue largo, sí, es verdad.
0: No se va más el invierno. ¿Cómo andas, Andrés?
1: Bien, bien, todo en orden.
0: ¿Qué tal el fin de semana?
1: Bien, tranqui, un fin de semana muy tranquilo.
0: Muy tranquilo.
1: Sí, sí.
0: Que, bueno, te estábamos esperando porque queríamos preguntarte tu opinión respecto
1: a Malvinas,
0: respecto a este anuncio patriótico de Milei, ¿no?
1: Sí.
0: Del jueves.
1: Sí, mira, mi primera reacción es, yo no soy de los que creen que la coherencia en política sea de una relevancia como lo es en otros ámbitos de la vida por ahí, ¿no? Y me parece que los políticos, hay una dimensión pragmática del poder que tiene que ver con entenderlo, cómo funciona, y me parece que no está mal que los políticos cambien sus posiciones en función de lo que leen, de la coyuntura, en función de las necesidades de poder, de necesidades políticas. No voy a condenar ese lado, ¿no? Que haya cambiado abruptamente, que haya cambiado de opinión, pero sí me parece que, porque de hecho, a ver, está lleno de esos ejemplos, podríamos decir, en un sentido virtuoso. Un ejemplo célebre de esto es el vínculo de Néstor Kirchner y de Cristina Kirchner con los derechos humanos cuando llegaron a la presidencia de la nación, ¿no? Que fue también una chicana que se utilizó para deslegitimar lo que hizo en términos de derechos humanos. Nunca como gobernador, él como gobernador había hecho nada para reivindicar la lucha por los derechos humanos, no había hecho nada por reivindicar los organismos, etcétera. Y eso surgió, me acuerdo, Beatriz Arlo fue una de las que encabezó en su momento la crítica y la poca verosimilitud que tenía el posicionamiento de Néstor Kirchner en relación a la defensa de los derechos humanos en Argentina. Pero ya ves que no tiene ningún sentido la discusión porque los hechos son los hechos. Y uno celebra que se haya llevado adelante una política de defensa de los derechos humanos. Y lo mismo me cabría hacer con... O la misma vara me parece que habría que usar para medir a Milei. Lo que pasa es que está bien. Acá hay dos diferencias fundamentales con el otro ejemplo que pongo. La primera es que en términos de acciones concretas, relevantes, importantes, todavía Milei no ha desplegado nada, ¿no? Me parece que lo que hay por ahora son puras palabras, puros anuncios, pura sobreactuación. Y la otra cuestión, que tampoco es menor, que claro, por supuesto, en política uno puede cambiar de opinión y cuando se gobierna hay que ser pragmáticos y saber leer para dónde van los vientos, qué es lo que conviene, etcétera. Pero los giros de 180 grados son poco verosímiles, ¿no? Son poco creíbles. Porque Milei no es que subestimaba la causa Malvina o no tenía centralidad en su agenda. No, la despreciaba explícitamente, reivindicó Margaret Thatcher, etcétera. Entonces, estos cambios de 180 grados me parece que pueden terminar, quizás el principal resultado sea que minen la legitimidad, la credibilidad del presidente, me parece, en última instancia, ¿no?
0: Sí, ¿no? Justo recién me estaban compartiendo un dato de una encuesta donde le preguntaban a las personas respecto a este cambio en el discurso soberano sobre las Islas Malvinas de Milei, y el 60% de la encuesta respondió que era una conveniencia política. Uh-huh. La lectura es esa, por supuesto, y tiene que ver, me parece, con el antecedente de Milei, ¿no? Reivindicando a los kelpers, de que ellos pueden tener su autodeterminación como pueblo que vive en Malvinas. Bueno, todo lo que no hemos escuchado, lo que decías vos de Margaret Thatcher.
1: Y esas posiciones de Milei, por ejemplo, la célebre El Debate, ¿no?, que defendió explícitamente ni más ni menos que a Margaret Thatcher, esas posiciones de Milei en torno a Malvinas, también lo que no dejan de demostrar, me parece, también lo que ponen en evidencia, es que la cuestión Malvina es muy cara a la identidad argentina, es una cuestión que despierta muchísimas sensibilidades, pero que no se traduce electoralmente eso. De hecho, los argentinos estuvimos dispuestos a votar un presidente que reivindicaba a Margaret Thatcher, ¿no? Entonces, evidentemente no tiene esa traslación electoral lineal, ¿no? Y por lo tanto uno espera que ahora tampoco la tenga y que tampoco sirva tanto para frenar la caída en la que está inmerso Milei en torno a su imagen, ¿no?
0: Tu lectura es que lo hace justamente para eso, para poder levantar su imagen de cara a las elecciones.
1: Me parece que no hay muchos márgenes para leer otra cosa. No sé si de cara a las elecciones así, pero sí parece un intento como de manotazo de ahogado por volver a conectar con la gente, ¿no? Que parece un presidente cada vez más desconectado, cada vez más desvinculado, ¿no? De hecho, las últimas grandes problemas generalizados en la población, como por ejemplo el nivel de deuda, la respuesta de Milei fue una respuesta muy recalcitrante, ¿no? Nadie te puso una pistola en la cabeza, y eso lejos está de poder permitir una conexión de nuevo con la sociedad, incluso hasta con sus propios votantes. Me parece que esto tiene que ver con un intento por ubicar al presidente de nuevo en ese lugar que lo viene perdiendo los últimos meses de manera bastante sostenida.
0: Sí, el tema es que la catástrofe económica del gobierno y los números que son un desastre, contábamos más temprano, la caída de nuevo del consumo de julio a agosto un 3%, en una caída que no se había visto nunca desde el gobierno de Macri en adelante, ni siquiera en pandemia, son números difíciles de tapar, ¿no?
1: Por eso esto da toda la sensación, a priori, en principio, da toda la sensación de que es una estrategia, casi más una estrategia comunicacional destinada a desviar la atención, ¿no? A ver si se recupera un poco. ¿Cuánto tiempo vamos a hablar? ¿Cuánto tiempo vamos a hablar de Malvina? ¿Cuánto tiempo vamos a hablar del giro del gobierno en torno a la política de Malvina, ¿no? Claro. ¿Cuánto tiempo puede durar esto, ¿no?
0: Instalan el tema. Bueno, y sí, ahora pero tuvimos no sé si escuchaste la entrevista recién respecto a la entrega de recursos también. Finalmente lo escuchábamos a Milei el jueves por la noche hablar de los recursos de Malvinas, de todo lo que va a hacer, pero definitivamente una empresa fue beneficiada por el RII, o sea, fue beneficiada por el propio gobierno de Javier Milei para poder hacer esta explotación de hidrocarburos en las Malvinas.
1: Sí, las inconsistencias y las incoherencias acá son como groseras, te diría. No son, es más, yo te diría, no, difícil es llamarles simplemente cambios de opinión o cambios de punto de vista. Me parece que son volantazos tan toscos y tan groseros que solo muestra que son intentos, digamos, como bastante banales por retomar la agenda, ¿no? De hecho, prácticamente Milei, lo que en el discurso de la cadena nacional la semana pasada, lo que prometió es que va a empezar a cumplir la ley en torno a Malvinas, ¿no? Entonces, la verdad que, bueno, no espero mucho de esto. Tengo toda la sensación de que esto va a durar un tiempito más y después la realidad económica de la gente.
0: No se puede tapar el sol con un dedo, claramente. Bueno, recién estábamos hablando, yo no lo vi, pero estábamos hablando con Juan Pablo fuera del aire de la carrera de Colapinto. ¿Vos lo viste?
1: No lo vi. De hecho, hoy a la mañana vi el resultado.
0: Yo sí lo vi el fin de semana, pero no.
1: Cargada de emociones, ¿no?
0: No lo vi. Dicen que fue impresionante, ¿no?
1: Despistó y recuperó.
0: Sí, pero iba tercero, me dijo.
1: O sea, largó y llegó tercero en la larga.
0: Llegó tercero, ¿no? Sí, eso leí. Y después despistó. Lo vi, sí.
1: Quedó 16 y terminó noveno. O sea, claro, que recuperó como 11 puestos en total. No sé, fue una cosa así.
0: Sí. sí, hablamos recién de, me decía Juan Pablo, lo poco que valoramos tener un piloto. Yo no soy muy seguidora del Fórmula 1, pero lo poco que valoramos tener un piloto que está corriendo y no para, digamos, desde hace un par de años ya, de seguir las carreras, a pesar de la escudería que tiene, que no es de las mejores, pero sigue ahí al pie del cañón. Lo vi llorar, estaba con bronca, supongo yo.
1: Y porque tenía la oportunidad, claro. Tuvo la oportunidad en un momento incluso de hacer un podio, lo cual hubiese sido algo re loco.
0: Históricos, por supuesto. Bueno, ahí vamos a hacer una tanda más, un poquito de música, y volvemos con más. Estamos hasta las 9 de la mañana en Nada del Otro Mundo.
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0: 8:24 de la mañana de este lunes fresco, helado, desde el 7 de septiembre estábamos escuchando, nos estaba haciendo una recorrida Jean-Paul Capdevila de Moby, del álbum Play, así es, del año 99. Acá nos pasa info, dice que fue pensado como un experimento de mezcla de música electrónica con grabaciones viejas de blues, de gospel. Bueno, hay algunos artistas que ahora utilizan ese estilo, ¿no? Lo hace mucho Milo J también, toma canciones del rock nacional, del folclore para hacer sus temas, para incorporarlas a sus temas. Acá nos piden que hablemos de lo que pasó el fin de semana con las nuevas medidas que tomaron los jueces, el juez Bertucci de la Cámara Federal. Contábamos más temprano, ¿no? Las dos medidas que tomó, una tiene que ver con la causa Libra, donde directamente los corre a los querellantes, no pueden reclamar absolutamente nada porque dice que era el riesgo de comprar. El riesgo de comprar criptomonedas, entonces los corrió como querellantes de la causa, ratificó esta decisión que habían tomado anteriormente y lo que contamos más temprano de la deuda del FMI, ¿no? Se acabó en este caso las sospechas o las versiones que habían, las da por acabadas Pablo Bertucci sobre el préstamo que tomó Macri en su momento. En el año 2018 estaba involucrado Caputo Sturzenegger también, ¿no? Les limpió la cancha.
1: Por si te queda alguna duda cómo funciona la justicia en Argentina, ¿no? Y cuál es la relación entre justicia y poderes fácticos. La verdad que más literal no puede ser a veces, ¿no?
0: Pero no disimularon. Sí. No disimularon, duraron nada, medio día.
1: Lo de Libra de repente es un problema entre privados, faltó que dijese, ¿no? Faltó que dijese eso. Nadie te puso una pistola en la cabeza, es una...
0: Claro, por comprar. Comprar criptomonedas, tremendo, ¿no? Son las dos primeras medidas que tomó el juez Bertucci, apenas asumió, no esperó nada, ni media mañana le demoró firmar los dos fallos para cerrar las causas. Tremendo, ¿no?
1: Lo que muestra también un poco, ¿no? Que el giro por ahí del peronismo, del kirchnerismo, el giro en particular de Cristina en relación a esta cuestión, bueno, también tiene que ver con quizá con el reconocimiento muy explícito de una derrota fuerte que sufrieron, ¿no? En este embate con Bueno, este intento de disputar con la justicia, de disputar poder con la justicia o de reformar la justicia, me parece que si uno mira el diario del lunes, la única presa es Cristina, ¿no? Entonces está claro no solamente la direccionalidad, sino sobre todo también queda claro quién ganó esa disputa, ¿no? Entre peronismo, kirchnerismo y poder judicial en su momento, quién la terminó ganando. Está más que claro.
0: Sí, vos hiciste tu última columna en relación a esta crisis de representatividad, ¿no? Y creo que en este contexto en el que estamos, donde todo es una catástrofe, bueno, ¿cómo se logra capitalizar lo que está sucediendo, ¿no? No sé si la manera más óptima en este caso es que la propia oposición se ponga en contra de su gente, ¿no? Uh-huh. Es complicado el panorama.
1: Sí, sin dudas, pero bueno, la cuestión del poder judicial es como sigue siendo una de las claves para pensar en cualquier transformación relativamente profunda en Argentina, ¿no? El poder judicial es y estas situaciones lo dejan como muy en evidencia, ¿no? Es la forma que han tenido las últimas, por lo menos desde los 90, quizás esto se inauguró con los 90 con la servilleta de Cohen. La forma que han tenido lo que llamamos en abstracto poderes fácticos, poderes muy concentrados, sectores muy poderosos de la economía, es la forma que han tenido de limitar la democracia y de controlar un poco y poner límite al juego democrático y poner un límite exterior a la política, ¿no?
0: Exactamente. Bueno, acá nos están enviando algunos mensajitos, nos están escribiendo al 351-50-68-112. Nos pueden escribir también por Instagram. Nos siguen en las redes al 351, perdón, nos siguen en las redes, ese es el WhatsApp, 351-50-68-112, y el Instagram es nadadelotromundo.radio y el de Cristian es _CristianMaldo. Nos pueden escribir ahí, nos envían su mensajito y los leemos al aire, las leemos. Nos queda una tanda, Juan, nos queda una tandita más para compartir y ya volvemos con más.

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0: So Casanova nació en 1991.
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0: Explorar los géneros que la apasionan, el jazz, el bossa, el pop, en su costado más relacionado al indie y al funk. En 2015 comenzó su recorrido por los escenarios de la ciudad, participando como cantante en diversos proyectos de bandas cordobesas, y en 2020 presentó en vivo por primera vez su proyecto solista, del que les traigo una canción llamada Beso Impostergable.

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0: Y de esta manera empezamos a dar vida a la raíz, empezamos a dar vida a nuestra música argentina. 10 años ya que nos conectamos desde el presente con nuestras tradiciones, con nuestra memoria y dando lugar a las nuevas búsquedas, al folclore en todas sus formas. Mi nombre es Ernesto Vera y hoy hacemos el programa con Cande Escalante, estudiante de la carrera de comunicación y la persona que le pone movimiento, que le pone creatividad a nuestro Instagram. Así que, Cande, bienvenida, ¿cómo estás?
1: Hola, Ernesto, muchas gracias. Estoy muy contenta por estar acá hoy. Quiero agradecer la oportunidad de estar hoy al aire y poder salir un poquito de las redes para encontrarnos también desde el micrófono, ¿no? Desde este lugar. Para mí es una alegría poder, aparte, acompañar a la raíz desde otro lugar, llevando todo lo que venimos compartiendo en redes también acá a la radio.
0: Así es, y no estamos solos también porque somos parte de un equipo más grande. En locución, Patricia Pons. En producción, Juan Matoso. Edición artística, Yamila Ramírez. Y también Sol Santiago y Sebastián Lisi, que hoy no pudieron venir. Y hacemos este programa desde el estudio de producción de medios en la Universidad Nacional de General Sarmiento, en Los Polvorines, junto a la 91.7 La Unirradio.
1: Y nos están escuchando en distintas radios universitarias y comunitarias del país. Les recordamos que en Instagram somos @alaraiz_música. Pueden seguirnos y pueden ver días y horarios de emisión y acceder a los enlaces para escucharnos desde cualquier lugar de este hermoso país. Desde Tucumán, desde Córdoba, desde Corrientes, desde Buenos Aires. Estamos en todos lados y estaremos en muchos más.
0: Y hoy en A la Raíz vamos a disfrutar de la música de Zoema Montenegro, León Gieco. También participan Tato Montiel y Lucas Caballero. En el bloque Canción Expandida nos acompañan Miguel Magut y Manuel Argüello. Y compartimos una entrevista al músico enterriano Damián Lemes. Todo eso y mucho más, quédate con nosotros. Ya empezamos a disfrutar la música del grupo Dura Tierra con este tema que se llama Trinche.

0: Hola, mi nombre es Lucas Caballero, músico y productor formoseño viviendo en México hace unos años. Y estando acá, pude concretar el pendiente de hacer un disco solista. También como músico soy parte de Guauchos y también como productor he trabajado con Paola Bernal, con Flor Paz. Y siempre me pareció importante la conexión con la raíz, porque más allá de ser nuestra identidad, nuestra cultura, nuestra historia y memoria, es nuestra forma de ser, es nuestra forma de mostrarnos y de contarle al mundo quiénes somos y cómo somos. Teniendo en cuenta también lo que pasa en la actualidad, la evolución de la globalización y el cruce entre generaciones que lleva al folclore a un siguiente nivel, hoy en día atravesado por elementos también de la música urbana y por todo lo que proporciona las posibilidades que ofrece la tecnología a la hora de componer y de producir una canción que quizás antes no existía. Uno en su casa empieza a experimentar y las posibilidades hoy son infinitas. Entonces es importante también, para no perderse en todo este mundo de posibilidades, esa conexión con la raíz que nos vuelve a ubicar en el centro y a partir de ahí salir al mundo.
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2: Y con estos sonidos de la naturaleza empezamos a escuchar Viento Norte en la voz de Zoema Montenegro, una de las artistas más singulares de nuestra música actual. Este tema abre su disco Círculo Radiante, disco que propone un viaje por la mística y los paisajes latinoamericanos.

0: por aquí.
1: Zoema Montenegro no canta, ella explora, juega todo el tiempo en esa línea entre lo antiguo y lo moderno, entre lo íntimo y lo expansivo. Ahora la escuchamos junto al grupo Tremor, del disco El Camino de Leda, de folclore y electrónica, haciendo el tema Cuando Oigo Sonar la Caja.

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0: seguimos a la raíz, este espacio para conectar con músicos y que nos cuenten acerca de distintas canciones. Hoy estamos en este momento muy especial con Miguel Mahud y Manuel Argüello, quienes solían tener un grupo de folclore donde redefinían canciones de folclore, justamente de una manera tal vez más actual, más contemporánea. Hola Manuela y Miguel, ¿cómo están?
1: Hola, ¿qué tal?
2: Hola,
1: muy bien.
0: ¿Qué nos pueden contar sobre este grupo que solían tener o si nos quieren contar algo más sobre ustedes, ¿no?
2: Argüello Mahud nace en el 2008 como dúo. Sacamos un primer disco en el 2010 que se llama Un Silbido Leve, todo a dúo con algún tema con ensamble. Y el enfoque está en música de litoral. La idea de ese primer disco es centrarnos en todos los oficios: el taipero, el tarefero, el pescador, el de los bueyes, el boyero.
0: Ahí va.
2: Y con ese disco estuvimos recorriendo Argentina, nos fuimos para Misiones, para Santa Fe, fuimos para el sur. En 2015 sacamos otro disco y también muy movidos por lo que fue. Los dos temas que fueron excepción del disco que tenían arreglo, armamos un ensamble, Argüello Mahud Ensamble, con flauta, clarinete, violín, bajo y percusión. Y sacamos un segundo disco que se llama Dos Tilos, que abre más todavía la paleta y los arreglos. Y después, en plena pandemia, en 2021, ¿no?, estrenamos todo un audiovisual con 13 temas tocados en vivo, que se llama Signos del Agua. Donde profundizamos también cada vez más en los arreglos. Y por otro lado, ahí lo que hicimos es buscar un montón de ritmos del litoral, todos distintos, y en cada tema poder también contar un poco por qué le damos esa impronta, algo de la historia del tema o del ritmo musical o de por qué lo hacemos de cierta manera.
1: Bueno, todo esto que sucedió por allá y fue allá por el 2021, bueno, en este momento, por ejemplo, nosotros como dúo, como ensamble, no estamos tocando, tenemos nuestros proyectos personales, seguimos abocados al folclore. Bueno, yo personalmente puedo contar un poco en lo que estoy ahora, que yo estoy, por ejemplo, en un dúo con un pianista que se llama Sebastián Ganshi. Y lo que hacemos es recopilar temas inéditos de Hilda Herrera, que es una compositora argentina y una pianista increíble. Ella formó una escuela de pianistas muy importante, el CIMAP, y de ahí, bueno, el piano popular realmente se luce con todo lo que ella da como docente. Tiene 92 años y sigue tocando y sigue dando clases. La verdad que es admirable. Y bueno, con este dúo que tenemos de piano y voz, en donde recopilamos temas inéditos, como contaba, y también hacemos algunos clásicos, sacamos un disco en el 2024 que se llamó Tierra, Savia y Sombra, y lo pueden escuchar en todas las plataformas. Así que no lo tenemos físico, porque ya hoy en día discos físicos no
0: hay creo que mucho,
1: nadie
0: ¿no?
1: hace. No. Aparte son carísimos hacerlos, así que nos quedamos con las plataformas nomás.
0: Bien, ¿y vos, Miguel, actualmente tenés algún proyecto más propio?
2: Sí, yo estoy muy abocado a la dirección orquestal. Empecé con todo el tema de orquestas escuelas, estoy director de una orquesta escuela en el Coro y Orquestas de la Provincia de Buenos Aires, y a partir de ahí también me contacté con Mariana Baggio, que hace música para las infancias. Hicimos cosas con orquestas escuelas, pero terminamos haciendo después también proyectos para orquesta profesional. Entonces, en 2024 viajamos a Chile a hacer este proyecto con la Sinfónica Juvenil de Panguipulli, en el sur de Chile. Tenemos proyectado hacerlo este año con la Sinfónica Provincial de Corrientes. Y también, bueno, estoy en contacto y viendo para llevarlo con otros países de Latinoamérica, con la Sinfónica de Ecuador, una Sinfónica de Honduras. Y la idea es poder como este proyecto que es de música para las infancias con orquestas profesionales. También lo hicimos en julio del año pasado en La Ballena Azul con la Orquesta Nacional de Música Argentina Juan de Dios Filiberto, que eso fue un lujazo, es una orquesta que se suena todo. Y entonces por ahí el trabajo ahí fue sentarme a escribir toda esa música que por un lado es pensada para las infancias, pero igual es como para una orquesta de hecho atípica, porque es una orquesta que aparte de tener toda su organología sinfónica, tiene tres bandoneones, charango, guitarra eléctrica, batería. Entonces fue un gran desafío, como es una orquesta en un punto por su sonoridad única en el mundo. Y ese fue el último trabajo grande. Y después tengo toda una línea de trabajo bisiesto, diría, porque voy haciendo muy a poquito, que surgió en la pandemia, que son como composiciones personales para guitarra o para guitarra y pequeños ensambles que van acompañadas de textos, que todavía no tienen, de hecho, un formato definido porque las publico con un video tocando y el texto que se lea, pero no la quiero con el texto recitado, viste, que todo el mundo me dice, no, pero alguien que diga el texto, y entonces, que es otro proyecto personal de composiciones propias.
0: Y vamos a escuchar ahora Alma del Apacho de Ramón Ayala.
2: Sí, Alma del Apacho es un gualambao, un ritmo que desarrolló ampliamente Ramón, con quien tuvimos el placer y el honor de poder juntarnos personalmente en su casa, e inclusive no este, pero otro gualambao nos los diera en mano, con una grabación casera. Estaba él con su guitarra de 1000 cuerdas y la partitura y la letra, y nos las pasó, lo grabamos y sacamos un gualambao que se llama Lluviarada, que abre el segundo disco. Entonces fuimos como adentrándonos mucho en este ritmo que tiene, por un lado, mucho de la raíz afro en la influencia del folclore del litoral, que es algo poco explorado en otros ámbitos de la música del litoral, y que es un ritmo muy particular porque está en 12 octavos, casi el único de la música del litoral que está en ese lugar, y con esta forma tan particular y poética que tenía Ramón Ayala.
0: Y nos contaron un poco de su conexión tal vez con Ramón Ayala, pero ¿qué me puede contar también de lo importante y de la huella que él ha dejado en la cultura argentina en general, ¿no?
1: Y Ramón Ayala es uno de los referentes de la música popular argentina. O sea, yo creo que es uno de los compositores prolíficos. Sus melodías, sus letras son increíbles, además de que pintaba, escribía. Culturalmente me parece que dejó una impronta gigante y muy importante para nosotros como músicos, porque sus composiciones, bueno, nada, son realmente bellísimas. No puedo encontrar otras palabras para definir realmente lo que él hacía y lo que dejó, que es un montón, digamos, un montón para poder seguir explayándonos y reversionando, ¿no? Como poder escuchar esas versiones originales y darles cada uno de nosotros nuestra propia impronta.
2: Por ahí una cosa que se me ocurre sumar es que dentro de la forma, que generalmente eran binarias, tenían tema A y estribillo, él es de los primeros que en esa música, en esos géneros, mete las formas tripartitas. O sea, tiene tres partes sus temas siempre. Tienen tema A, tema B y tema C, lo cual ya rompe. Y también creo que su poética y su forma melódica se desprende bastante de la música del litoral tradicional. Y a nosotros nos hace mucho eco eso, porque también nuestra estética y nuestros arreglos y la forma de versionar están bastante lejos de la tradición, y nos han preguntado muchas veces por qué, y en realidad una de las razones es que si uno quiere vivir en un mundo un poco distinto, entonces hay que nombrar y crear de una manera un poco distinta para encontrar otras maneras y otras construcciones y otro mundo posible.
0: Bien, y esos arreglos, por ejemplo, ¿cómo los deciden? ¿Cómo es el proceso más creativo, tal vez?
1: En el caso, bueno, por ejemplo, de los arreglos que hacíamos nosotros como dúo y como ensamble, los arreglos los hacía todos Miguel Magut. O sea, él era el encargado de hacer todos los arreglos para, no solo para el dúo, sino también para el ensamble, para los 7 músicos que tenía que arreglar, dirigir, bueno, una labor enorme.
0: Sí, ahí me imagino que hay una búsqueda también, esto que decían recién. Pero bueno, me parece muy interesante lo que contaban de Ramón Ayala, y que se hayan juntado con él también. Me parece increíble como, no sé, la conexión que pueden generar tal vez como persona, ¿no? Y él, cuando se juntaron, ¿les pudo decir algo de los arreglos o le hablaron algo sobre eso o no?
2: Él vino a grabar al disco, al segundo disco vino a grabar, grabó 2 recitados y una voz que se le ocurrió ahí en el momento, ¿no? En el gualambao, en el tema final. Entonces compartimos un montón de música. Vino también a la presentación del disco, cuando lo hicimos en el CCC. Así que sí, digamos, no sé si lo pusimos muy en palabras, desde el lugar de ser, de hacer música, uno se encuentra directamente en la música. Yo creo que si no hubiese habido una resonancia ahí, no hubiese compartido, no hubiese venido, no hubiésemos comido unas empanadas con vino después en la casa, después de grabar.
1: O no nos hubiera entregado este tema que contaba Miguel, Lluviarada, que es el que abre el segundo disco, no nos hubiera dado el tema. O sea, si él no hubiera encontrado una resonancia en lo que nosotros hacemos, tal vez ese tema no lo hubiéramos conocido. O sea que algo pasó, una conexión ahí hubo, en la cual nosotros pudimos recibir ese tema y hacerlo propio.
0: Bueno, y estábamos escuchando un poco historias, hablando con artistas, con los músicos. Estábamos hoy con Miguel Magud y Manuela Argüello. Muchas gracias por venir, muchas gracias por esta música, por contarnos, por expandirnos sus búsquedas, por expandirnos estas canciones tan lindas. Muchas gracias. Y si me quieren decir, para que todos los puedan seguir en sus redes personales o en sus redes, sus proyectos también.
1: Sí, nos pueden encontrar en Instagram, que creo que todo el mundo hoy en día tiene, como Miguel Magud y Manuel Argüello, en Facebook. En Spotify están nuestros discos como dúo con nuestro proyecto. Está Un Silbido Leve, Dos Tilos y Signos del Agua. Es un audiovisual que también está en Spotify, pero en realidad el audiovisual se lo puede ver en YouTube completo con todas las entrevistas que hicimos. Y en mi proyecto personal con Hilda Herrera, Tierra, Sabia y Sombra, también está en Spotify y en YouTube. Así que bueno, ahí encuentran de todo un poco.
0: Ahora sí, los dejamos escuchando a Manuel Argüello y Miguel Magud haciendo esta versión del tema de Ramón Ayala llamada Alma del Apacho.

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1: Hola, ¿cómo están? Mi nombre es Damián Lemes. Soy músico, cantautor y además arquitecto. Algunos dicen que soy un poco el arquitecto de mis canciones. Hice un disco al respecto que se llama Obrador y mezclo estas dos profesiones que me gustan mucho. Pero bueno, de un tiempo a esta parte la música se ha vuelto mucho más que un hobby. Es un estilo de vida, me animaría a decir. Y en mi camino musical no arrancó de tan chico, sí el arte, porque siempre jugué a dibujar, a hacer murales, estaba más relacionado con el arte plástico, hacía esculturas con barro de la calle, y siempre hubo una guitarra ahí arriba de la cama, apoyada en alguna pared de mi casa, y por ahí a mis 20 y pico agarré una guitarra por primera vez y el bajo, medio que arranqué a la par, y no me animaba a cantar todavía. Cerca de los 30 empecé a soltar mi voz y bueno, a animarme a hacer mis canciones y no paré más. Acá estoy disfrutando muchísimo de esa faceta de este camino. Agradezco a la vida poder todos los días dedicarme un poquito a lo que me gusta. Cuando hablo de dedicación, no hablo solo en términos económicos, de retribuciones económicas, sino, bueno, de vivir intensamente el camino del arte, pensar las 24 horas en música y mirar al costado a mi señora, a mis gurisitas, con una sonrisa, ¿no? Viendo, en este caso, a su papá feliz o disfrutando intensamente de estos días, estos momentos de felicidad. Porque considero que la felicidad es una utopía como algo a dónde llegar. En esta idea de atesorar esos momentos felices que duren un poquito más hacia la búsqueda del próximo momento de felicidad, ¿no? Se trata de eso. Y eso se traduce en calidad de vida, ¿no? Entonces, bueno, considero que en mi caso con la música o relacionándome con el arte, consigo esos momentos fugaces de felicidad todos los días. Mi mayor logro con la música, bueno, es difícil pensar en un momento, ¿no? Pero hay muchísimos, de los más grandilocuentes, te podría decir, no sé, para un folclorista, cantar en Cosquín, podría ser uno, compartir con grandes maestros, como, no sé, Teresa Parodi, Ramón Ayala, Alejandro Balduis, El Negro Aguirre, El Chango Espaciú, Raúl Barbosa y tantos, ¿no? Con algunos de ellos también he compartido grabaciones. Pero también están esos otros que tienen sencillos esplendores. Cada tanto me llama una maestra rural de un paraje perdido, por ejemplo, de la ciudad de la provincia de Entre Ríos, que están enseñando una canción mía a los gurisitos. Eso me hace inmensamente feliz y considero que es un pequeño gran logro en mi vida, en mi carrera artística. Uno de mis mayores logros, si se quiere, lo entrecomillo eso de logro, porque es algo muy personal, pero me acuerdo de algo lindo que me pasó en un escenario, justamente esta historia comenzó desde abajo del escenario. Yo estaba en una platea, en un teatro, viendo a Teresa Parodi, y ella me reconoció entre el público y paró de cantar. Paró de cantar y empezó a hablar de mí, a la gente, que yo estaba ahí, qué sé yo. Y bueno, yo estaba ahí con el mate escuchando nomás. Y bueno, eso ya fue algo importante para mí. Y bueno, el show continuó y hacia el final, mientras cantaba, me hacía una seña como que me arrime. Y bueno, salí de la butaca ahí, me subí al escenario y terminamos cantando juntos para cerrar su show. Pero con cero pauta, algo que sucedió ahí mágicamente, al menos para mí. Así que eso lo recuerdo como un logro lindo, digamos. Ese te podría contar. Y después, otro logro lindo es haber compuesto una canción con Antonio Tarragorros. Sí, lo pongo ahí como en el podio de algunos logros que he tenido en la música.
2: Mi nombre es Damián Lemes, soy músico, cantautor.
1: Tengo la dicha de haber compartido con muchos de mis referentes, pero te diría que tengo un anhelo, que es, no sé si cantar, pero al menos conocer a Jaime Ross, acá del otro lado del charco. Es un artista que debe ser el artista que más escuché en mi vida. Si bien he volcado bastante mi música hacia la región litoraleña. Bueno, vivo en Gualeguaychú, Entre Ríos. Es un litoral particular porque estamos recostados sobre el río Uruguay. Entonces lo que pasa del otro lado con los hermanos uruguayos está en nosotros, está en nuestra sangre también. Y mis referentes, bueno, son varios. Nombré a Ramón Ayala, Teresa Parodi, El Chango Espaciú, Raúl Barbosa. Pero si me alejo un poco, por ejemplo, me gusta mucho cómo canta María Bethânia en Brasil. Bueno, por ahí andan mis influencias, ¿no? Sobre cómo me gustaría ver el folclore en un futuro o cuáles son mis deseos, te podría decir que hay algo muy importante que está sucediendo, que es los gurises del trap, por ejemplo, de la música urbana, del que sería la música del momento o lo que más está explotando en todo sentido, comercialmente, en masividad, está teniendo un guiño hacia el folclore, y considero que lo que está pasando hoy es muy importante que los gurises sepan que existen algunos referentes, algunas canciones, obras, que me gusta pensar que parece que esas obras, estos autores, estas canciones ya nos conocen desde antes a nosotros, desde antes de nacer. Están en nuestro ser argentino. Entonces, algo pasa cuando las conocemos y nos las muestran bien, nos las muestran de manera bella, ¿no? Porque no se puede amar lo que no se conoce ni defender lo que no se ama, ¿no? Entonces, bueno, primero te tienen que mostrar de una manera bella lo nuestro para que, bueno, te pique el bichito de la cultura nacional y a tu modo la puedas sembrar. Bueno, ese es mi anhelo, esa es mi visión. La música significa para mí mi modo más libre de expresión. Y no sé si conté, pero además de componer, mi instrumento principal es la voz. Y en la voz soltamos todo, ¿no? Si estamos bien, si estamos mal, si estamos contentos, si nos pasó algo jodido en la vida, siempre hay que seguir cantando. El show debe continuar y al escenario, a las tablas hay que pisarlas igual. Entonces, soltar la voz con todo un estado interno personal para hacer brillar una obra propia o ajena es el desafío más interesante que me ha tocado vivir, ¿no? Y es cuanto más libre me sentí fue soltando mi voz en un escenario, chico o grande, ¿no? Y ver la emoción reflejada en los rostros de los que escuchan y miran, bueno, para mí es la mayor paga. Lo mejor que me ha pasado en la vida en términos de emoción.
2: Mi nombre es Damián Lemes, soy músico, vivo en Gualeguaychú, Entre Ríos.
1: Bueno, me gustaría compartirles algo de mi música. Se me ocurre en este momento mostrarles una de las canciones más nuevitas que tengo. Es una canción con aire de río platense. Se llama Qué lindo ser gurí. Y bueno, nace del recuerdo de mi infancia, que fue una infancia muy feliz. Pero presten atención a la letra, porque hacia el final del tema también digo, es una especie de denuncia si se quiere también, que hay otras infancias un tanto más dura, donde está la famosa desigualdad de origen, muy difícil de torcer, ¿no? No es lo mismo tener una infancia como la mía que nacer en la extrema pobreza, dormir arriba de un cartón. Pero bueno, quizás la canción sirva para sensibilizar un poco y entre todos poder al menos cambiar un poquito la historia para esos gurises que tuvieron una infancia un poco más dura, ¿no? Sin embargo, apostamos por eso. Qué lindo ser

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2: Hola gente querida, yo soy Tato Montiel, músico cantautor cordobés, nacido en el Valle de Parabachasca y radicado ya hace varios años en el sudeste de Córdoba, en Marco Juárez. Voy a recomendar hoy una tremenda banda que estuve escuchando en este año. Es un trío formado en la ciudad de Córdoba. Ellos se llaman Aromo y la chacarera que les voy a recomendar para escuchar es El Rescoldo. Les mando un fuerte abrazo y nos vemos muy pronto.

0: Escuchábamos Río de Camalotes, canción interpretada por las hermanas Cuyán de su disco Pisando Nubes del 2023. Un poco más atrás, escuchábamos al músico santiagueño Maxi Ledesma haciendo la chacarera Voy Andando. Y de esta manera nos vamos despidiendo. Estamos llegando al último tramo en A la Raíz. Una hora para compartir y difundir nuestra música argentina de raíz folclórica. Soy Ernesto Vera y hoy estoy junto a Cande Escalante, que me acompañó en este viaje a través de las canciones. Se hizo cargo del bloque Canción Expandida.
1: La verdad que la pasé muy bien, estuvo increíble, hermoso. Le quiero agradecer a este equipazo que conforma todo A la Raíz. Como siempre, en la locución tenemos a Patricia Pons, en producción a Juan Matoso, en edición artística a Yamila Ramírez, a Sol Santiago y Sebastián Lisi, que hoy no pudieron venir y me dejaron un poco meterme en esta parte del aire, en el micrófono. Muchas gracias. También recuerden seguirnos en nuestras redes, @alaraiz_musica, donde pueden ver nuestros invitados de cada semana y también saber dónde van a poder escuchar.
0: Hoy en A la Raíz disfrutábamos de la música de Zoema Montenegro, Dura Tierra. Se sumaron con su participación Tato Montiel y Lucas Caballero. El bloque Canción Expandida, donde nos acompañaron Miguel Magut y Manuel Argüello, y compartimos una entrevista al músico enterriano Damián Lemes. Y ahora sí, nos vamos con más música. Alejo León, Giovanna Gieco.

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Mi nombre es John Alejandro y soy esquizofrénico. 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